0: Ánimo, hombre. Ánimo.
1: Ahí saludos hoy para el equipo por ahí de la doble R. Por ahí casi estamos en la recta final por ahí de esto ahorita. En la siguiente hora entra pura rola con Mariachi, Vicente Fernández, José Alfredo Jiménez, Antonio Aguilar, Javier Solís. 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Ahí saludos hoy para la familia Arviso Morales. Por acá nos seguimos con más temitas. Por acá nos llega el campanero. Saludotes. Por acá nos dice un saludo al Bagres, más conocido como el Bigote, y un saludo al viejito, y le pusieron como palo de gallina. Un saludo al Carnes Frías, y un saludo al Nano, puro Roberto Rojas, y un saludo a los Chivotes, puro Guanajuato, y un saludo al amigo Daniel, ahí con una canción, las cuatro camionetas.

R Construcción, saludos para la raza de Cleveland, Mississippi, para el amigo, el doble R para Iván Miranda, el compadre Salomé Miranda, Alan Miranda, Osvaldo Miranda para Luciano Miranda, Roster Martínez, César y Brandon. Muchas gracias, viejo. Un saludo hoy por patrocinar esta ahorita. Muchas gracias, saludos y bendiciones hoy para la familia Rodríguez, Miranda, Miranda Villafuerte y Miranda Camacho, radicando en el estado de Mississippi. Muchas gracias, viejones. Saludos y bendiciones. Por aquí seguiremos con una hora patrocinada por el Tío Morales, por ahí con pura rola de Mariachi, Vicente Fernández, José Alfredo Jiménez, Antonio Aguilar, Javier Solís. Ánimo y súbale, mi raza, que esto es Radio San Chepe. Ánimo.

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0: pasar.
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Ahí con este temazo comenzamos la hora patrocinada por el Diego Morales, Arbizu Morales, por erradicando en el estado de Florida. Saludos. Ahí para la familia Arbizu Morales, saludos. Ánimo, saludos y bendiciones. Ahí para la familia Arbizu Morales hasta el estado de Florida. Por aquí comenzamos, saludos. Por ahí en esta hora entra pura de mariachi. Saludos, ahí para toda la raza.

Acá seguimos con más de Mita, mi raza. Ánimo, saludos, ya es viernes. Ánimo, saludotes. Por ahí saludos ahí para toda la raza que nos está sintonizando allá en la Unión Americana. Ahí saludos ahí para el compadre Chirrín Rubio. Ahí saludos ahí para el equipón de la WR. Saludotes ahí para el patrocinador, el tío Hugo Morales Arbizu. Saludos.

Ahí nos acordamos, Antonio Aguilar era con banda Ánimo, salud, entra pura con mariachi. Ánimo, salud, sepa toda la raza, ahí súbale. Ahí salud para el niño de oro, por ahí también saludotes, ahí para el taquero, por allá de Santa María del Río y puro Cleveland, Mississippi.

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1: Por acá nos dice un saludo al Carnes Frías, saludos al Bagres y a los Chivotes. Aquí estamos echando barajo un rato. Ánimo, saludos.
0: Juega tu suerte.
1: Para parte de Andrés Álvarez Castillo.

Ahora seguimos con más temas. Saludos para el compadre Chirrín Rubio. Ánimo, saludos. Por acá nos llega Sangre Caliente. Ahí con Vicente Fernández. Saludos ahí para el compadre Chirrín Rubio. Ánimo. Ahí saludos ahí para el patrocinador, el Tío Morales, radicando en el estado de Florida. Saludotes.

Ahí que tenemos todo del señor Vicente Fernández. Por acá seguimos con más temitas, mi raza. Por acá nos llega esto de Vicente Fernández, Mujeres Divinas. Por ahí canción, un temazo por ahí que nos está pidiendo el tío Hugo Morales, radicando en el estado de la Florida. Ánimo, por acá los dejo con este tema. Saludos ahí para la familia. Arreviso Morales, saludos.

Ay, yo desde Temazo, en mi viejo San Juan, por ahí con Javier Solís. Por acá seguimos con más temitas, mi raza. Por acá nos dice, saludos ahí para el Carnes Frías, ahí para Don Roberto Rojas. Saludos ahí para toda la raza por ahí de Cleveland, Mississippi. Por ahí parte del amigo Andrés Álvarez Castillo. Por ahí saludos ahí para el Bagres, ahí para toda la raza por allá. Ánimo, saludotes por ahí con este tema José Alfredo Jiménez. Esto que se llama El Perro Negro. ¡Ánimo! Eso vale, mi raza. Por ahí saludos ahí para los amigos de la doble R. Por ahí también saludos ahí para los amigos de Dragwell Remodeling. Por ahí la M grande. Saludotes.

Acá nos llega algo de Rigo Tobar ahí con el mariachi. Ánimo, saludos pues, por acá nos llega Noche Eternas. Ánimo, saludos para toda la raza por ahí que nos sintoniza. Por ahí saludos para el compadre Chirrín Rubio, por ahí que nos patrocina la hora que viene. Saludote.

Acá seguimos con más temitas. Por eso lo soy para el compadre Chirrín Rubio, por ahí que nos patrocina la siguiente hora. Por ahí también con pura rola, por ahí con mariachis y por ahí también agrega el grupo Laberinto. Ánimo, por acá nos llega Cornelio Reina con este temazo. Me sacaron del Tenampa y ¡súbale!

Hay que dar este temazo por ahí de Cornelio Reina. Saludotes, por acá nos dice el patrocinador, el Diego Morales, por ahí radicado en el estado de Florida, por ahí la de Bohemio de Afición. ¡Ánimo, saludotes!

Acá seguimos con más temas. Por acá nos llega, aunque mal paguen ellas. Ay, nomás, puro Vicente Fernández. ¡Súbale, mi raza! Ahí saludos para el compadre Chirrín Rubio. ¡Saludotes! Ahí saludos para el niño Diono y el taquero por allá de Santa María del Río. ¡Ánimo y puro mes de Palo Blanco, Querétaro!

Ahí quedó ese de Mazo, por ahí de Chelo Silva. Por acá seguimos con más temitas. Por acá nos dice el compadre Chirrín Rubio, compadre, por el encargo. Saludos ahí para el Beto Sánchez y la chula más fea de Houston, Texas. Ahí saludos ahí para toda la raza que está en sintonía de Radio Sanchepe. Saludos con un tema de Arcángel R15, rezaré. Gracias, compadre. Ánimo, saludotes por ahí para el compadre Chirrín Rubio, por ahí para mi ahijado Froilán Rubio, ahí para el misterioso de Dallas. Ahí para Ángel Oviedo, el famoso Carriz, el famoso Caracoles. Ánimo, saludotes, por acá los dejo con este temazo. Saludos ahí para el Pelón Rubio, ahí para el amigo Mayo Solís por allá en el estado de Mississippi. Saludotes, por acá nos llega esto de banda Arcángel R15, rezaré. Ánimo, saludos.

Hay que dar ese tema, son ánimos. Saludos para el compadre Chirrín Rubio, para Beto Sánchez y por ahí para la amiga Chávez Flores. Por acá nos dice el tío Morales. Por ahí saludos ahí para mi hijo Emanuel Morales. Por ahí con este temazo, el hombre que más te amó. Saludos ahí para Emanuel Morales de parte de su papá Hugo Morales. Saludos.

Por ahí quedó ese temazo, por acá seguimos, Golmos Temita, mi raza, ánimo, por ahí estamos en la recta final, por ahí de esta hora, patrocinada por el tío Hugo Moral, radicando el estado de la Florida, por acá seguiremos con una hora patrocinada, por ahí por mi compadre Chirrín Rubio, por ahí radicando en Dallas, Texas, por ahí también con puro temita, con mariachi, por ahí también entra el grupo Laberinto, mi raza, por acá nos llega algo de Vicente Fernández, esto se llama Que Te Vaya Bonito.

Por ahí quedó ese temazo del señor Vicente Fernández. Por ahí, muchas gracias. Ahí para el tío Hugo Morales. Ahí va la familia Rizzo Morales, radicando en el estado de Florida. Por ahí, muchas gracias por esta hora patrocinada. Muchas gracias. Saludos y bendiciones. Ahí para usted y toda su familia, radicando en el estado de Florida. Ánimo, saludotes. Muchas gracias. Por ahí, que Dios los bendiga. Ánimo, saludos. Por acá seguiremos con otra horita patrocinada. Por ahí, por mi compadre Chirrín Rubio, radicando allá en Dallas, Texas. Por ahí de antemano, por acá nos despedimos de esta hora patrocinada por el tío Hugo Morales, radicando en la Florida. Esto que se llama Que Se Junten Nuestros Brazos, ahí con Cornelio Reina. Muchas gracias, tío. Saludos y bendiciones ahí para usted y toda su familia, radicando en el estado de Florida. ¡Ánimo, saludotes!

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Por acá comenzamos esta hora patrocinada por el compadre Chirrín Rubio, radicando en Dallas, Texas. Saludotes, por ahí, muchas gracias, saludos y bendiciones, compadre. Ahí van ustedes y toda su familia radicando en la Unión Americana y San Chepe. Por acá comenzamos, saludos.

Acá seguimos con más temas. Por eso los hay para el mi ahijado. Por ahí Froilán Rubio. Ahí para el misterioso de Dallas. Para que lo vieron el famoso Caracoles. Por ahí para el Pelón Rubio y Mayo Solís. Ánimo, saludos. Por ahí para el compadre Chirrín Rubio, pero que nos patrocina esta hora. Saludos.

De mazo, por ahí, saludos ahí para el compadre Chirrín Rubio, ánimo, saludos ahí para la raza por allá de la doble R, por ahí para los amigos de la M Grande Construcción, ahí para los de Trewell Remodeling, por acá seguimos con más temitas, saludos ahí para el Tío Morales, radicado en el estado de la Florida, saludotes, por acá los dejo con esto que se llama La Coqueta, ahí saludos ahí para el amigo Beto Sánchez y Chávez Flores, hasta Houston, Texas, saludotes.

Acá seguimos con más temas. Por acá nos llega Vicente Fernández. Esto se llama Aprendiste a Volar. Ánimo, saludos para toda la raza por ahí que está en sintonía de Radio San Chepe. Saludos ahí para el barrio Las Calaveras. Saludotes ahí para el barrio Pobre, el barrio Chicano y barrio La Loma. Ahí para el barrio Los Petroleros y barrio de La Plaza.

Por ahí quedó este temazo, Cuatro Caminos. Por acá seguimos con más temas, mi raza. Ánimo, saludos. Por acá los dejo con esto que se llama El Patas Chuecas. Por ahí con Federico Villa, saludos. Eso vale, mi raza. Por ahí la siguiente hora está libre y disponible. Por ahí para si gustan, estamos a la orden. Ánimo, saludos ahí para el patrocinador, el compadre Chirrín Rubio, radicando en Dallas, Texas. Saludotes.

Acá seguimos con más temas. Por acá nos llegan para todo el año. Saludos ahí para el patrocinador, el compadre Cherrín Rubio. Y para mi hija Freeland Rubio, el misterioso de Dallas. Y ahí para el amigo Caracoles. Saludotes ahí para el pelón Rubio y Mayo Solís. Hasta Mississippi.

0: Acá seguimos con más temas, mi raza. Por acá nos llega, me voy como vine, échele. Ahí saludos soy para el patrocinador, el compadre Chirrin Rubio, ánimo. Saludos soy para la raza por allá de la M Grande Construcción, ahí para los de la WR, saludotes.
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0: Saludos para el amigo Beto Hernández, ánimo y puro roce.

Por ahí quedó este temazo, ánimo, un saludo ahí para el compadre Chirrin Rubio, por ahí saludos ahí para Beto Sánchez y la Chávez Flores, hasta Houston, Texas, por ahí saludos ahí para el amigo Junior Sánchez, por acá el locutor también de Radio Sanchepe, por ahí también saludotes ahí para Ashley Sánchez, ánimo, saludotes, por acá nos llega Vicente Fernández, esto se llama La Misma. Ahí estamos ahí para el Diego Morales, radicando en la Florida, saludotes. Ahí saludos a los amigos de Dragwell Remodeling A&M.

seguimos con más temitas. Ánimo, saludos ahí para mi hija Froilán Rubio y para el misterioso de Dallas, Ángel Oviedo, el famoso Caracoles, allá en Dallas, Texas. Por ahí también saludos ahí para el pelón Rubio y Mayo Solís, hasta el estado de Mississippi. Por ahí saludos ahí para mi compadre Chirrín Rubio, por ahí que nos está patrocinando esta hora. Ánimo, saludos.

Acá seguimos con más temas. Por acá nos llega el señor Vicente Fernández. Esto se llama Si Acaso Vuelves. Ahí saludos ahí para el compadre Chirrín Rubio hasta Dallas, Texas.

Por acá seguimos con más temas. Por acá nos llega tu camino y el mío. Ánimo, saludos por ahí la siguiente hora. Viene libre y disponible por ahí para si gusta patrocinarla. Estamos a la orden. Ánimo, saludos.

La seguimos con los demás dos. Ánimo, saludos para el Niño de Oro. Ahí para el Taquero, por allá de Santa María del Río. Saludos. Ahí para la raza de Cleveland, de Mississippi. Ahí saludos. Ahí saludos para la raza por allá de Mesa de Palo Blanco, Querétaro. Ánimo.

Por acá seguimos con más temas. Por eso lo soy para el compadre Chirrín Rubio, patrocinador de esta hora.

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Por acá seguimos con más temas. Por acá nos llega Vicente Fernández. Esto se llama Ya Amigo. Hoy nomás, saludos para el compadre Chirrín Rubio. Ánimo, saludos para el tío Morales hasta el estado de la Florida. Saludos.

0: cubrió.
1: Vale, saludos para amigo José Loredo. Saludos ahí para San Pancho, San Luis Potosí, por ahí que andan destapando. Por acá, Caguama, ánimo viejo, saludotes.
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1: Por ahí casi estamos en la recta final, mi raza, por la siguiente. Ahorita viene libre y disponible.

0: Ay, saludos para la raza de San Pancho, San Luis Potosí, para el amigo José Loredo, por ahí que andan destapándose unas caguamas banqueteras. Ánimo, viejo, saludotes, y escuchando Radio San Chepe, ánimo, saludotes.
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0: Por acá nos dice, saludos para el Cuchitril y el Bocho, ánimo, saludos.

0: Por ahí quedó ese temazo. Por acá nos dice el señor Bartolo Fabián. Dice, por ahí saludos ahí para Raúl Torres. Por ahí con la de Te solté la rienda.
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0: Acá nos dice el amigo José Loredo. Hay saludos ahí para el Cuchitril y el Bocho. Ánimo, saludote.

Por ahí saludos para toda la raza. Por ahí la siguiente, ahorita viene libre y disponible. Ánimo, ahí por ahí si gustan patrocinarla. Estamos a sus órdenes. Ánimo, y esto es Radio Sanz.

0: Saludos a los amigos del Barrio Pobre. Por acá nos llega Cornelio Reina. Esto se llama Barrio Pobre. ¡Súbale!
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1: Ahí con este tema vamos por terminada esta hora, patrocinada por el compadre Chirrín Rubio. Ánimo, saludotes. Por ahí muchas gracias, compadre. Saludos y bendiciones. Ahí para usted y toda su familia radicando en la Unión Americana. Y acá por San Chepe, muchas gracias, compadre. Saludotes.

El saludo para el chaparro de Querétaro, por ahí que nos patrocinan la hora que viene. Por ahí saludo para el niño de oro. Y ahí para el amigazo, el taquero, por allá de Santa María del Río, por ahí con pura rola grupera romántica. Ahí con Samurai, por ahí con los rehenes, por ahí también saludo con Liberación y todos esos grupos. ¡Ánimo, saludote!

0: Por ahí quedó ese temazo. Por acá nos dice el amigo Martín Méndez. Saludos, viejón. Aquí estamos destapando botes. Ahí se puede poner la tetona ahí con el Tigrillo Palma y puro Sanchepe. Ánimo, viejón. Saludotes. Por ahí. La siguiente ahorita entra pura rola grupera. Ahí para que toda la raza, pura grupera romántica, ahí para que toda la raza pida sus temas. Por ahí entran los rehenes, por ahí Liberación, Samurai, por ahí Brindis, por ahí todos esos grupos. Va patrocinado por el amigo Chaparro, por allá de Querétaro, del estado de Querétaro. Ánimo, saludos ahí para el Niño Dios, ¿no? Ahí también saludos ahí para el Taquero, por allá de Santa María del Río. Por acá los dejo con este temazo, por ahí que nos pidió el amigo Martín Méndez. La tetona y con el Tigrillo Palma, saludotes.
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0: Después de este tema, seguimos con la hora patrocinada por el Chaparro de Querétaro.
1: Esto se baila de brinquito, viejo.

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1: 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Por aquí comenzamos esta hora patrocinada por el Chaparro de Querétaro. Ánimo, saludos, por saludos ahí para el niño de oro, ahí para el buen amigazo, por allá para el taquero, por allá de Santa María del Río y puro mesa de palo blanco Querétaro. Por aquí comenzamos esta hora con pura grupera romántica. Ánimo, saludote.

Acá seguimos con más temas. Por eso, saludos ahí para el Chaparro, patrocinador de esta hora. Saludos ahí para el amigo el Niño de Oro. Por ahí también saludotes ahí para el taquero por allá de Santa María del Río, radicando en Cleveland, Mississippi. Ánimo, saludos ahí para la raza de Mesa de Pueblo Blanco, Querétaro. Saludotes. Esto vale mi raza. Por acá nos llega Liberación. Esto se llama Por Esa Yegua.

0: Viernes, ánimo, saludos y un saludo al amigo Martín allá por Cierro Prieto, ahí con la canción del Carrito Azul, ánimo.
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0: Por ahí para toda la raza, por ahí entra de Tocho Morocho, ánimo, saludos, por allá nos dieron barra libre, ánimo, saludotes. Por acá nos llega Brindis, por estar pensando en ti, ánimo, saludos, hoy para el amigo El Chaparro.

Por acá seguimos, Gulmas de Mami Raza Ánimo. Saludos para el niño de oro, saludotes. Esto vale, mi amor, saludos.

A ver, por acá seguimos con más temas. Saludos ahí para el Chaparro, por ahí de Querétaro. Por acá nos llega esto que se llama La Guayabita. Por ahí un tema que nos está pidiendo el viejón. Ánimo, saludos ahí para el compadre Chirrín Rubio. Ahí saludos ahí para los de la M Grande. Ánimo, saludotes, por ahí para el amigo Gobos, por ahí que anda destapando pura coronela. Ánimo, échale viejón, saludotes. Por ahí saludos ahí para los amigos de la

Por eso lo soy, para mi Hugo Boss, por ahí que anda destapando pura modelo especial y oyendo Radio San Chepe. Échale, viejo, un saludote, es hasta las Cataratas del Niágara, Canadá, se ve el saludo.

Por ahí quedó ese temazo, por ahí saludotes, ahí para el chaparro, ánimo, saludos ahí para el niño Dios, ¿no? Y toda la raza por allá de Querétaro, ahí para la raza de Mes de Palo Blanco, y ahí para el taquero por allá de Santa María del Río, radicando en Cleveland, Mississippi. Por acá los dejo con este temazo, Ayester, súbale.

Acá seguimos con más temitas. Ánimo, saludos para el barrio de las Calaveras. Saludotes. Ahí va toda la raza por ahí que está en sintonía de Radio San Chepe. ¡Súbale! Saludos para el amigo Eduardo López.

Por acá seguimos con más temas. Saludos ahí para el Niño de Oro. Ánimo, saludotes. Ahí para el Chaparro, patrocinador de esta hora. Y saludos ahí para el Taquero. Ánimo, saludotes por allá de Cleveland, Mississippi. Y saludos ahí para los amigos de la WR Construction, radicando en Cleveland. Saludos ahí para los de Treguel Remodeling. Hey, en por ahí también saludos ahí para el Tío Morales, radicando en el estado de Florida. Saludos ahí para el compadre Chirrin Rubio. Ahí para los amigos.

Acá seguimos con más temazos. Por acá nos llega Mujeres Bravas, Los Rehenes. Ánimo, saludotes. Por ahí para toda la raza, por ahí que sigue en sintonía de Radio Sancheve. Por eso lo soy para el pariente Raúl Torres.

Ahí quedó ese temazo de Liberación. Por eso lo soy para el patrocinador, el Chaparro de Querétaro. Ánimo, saludotes. Bueno, y también saludos ahí para el amigo, el Niño de Oro, por ahí radicando en Cleveland, Mississippi. Puro mes de Palo Blanco, Querétaro. También saludotes ahí para el Taquero de Cleveland, por ahí. Que no, por ahí que es de por allá de Santa María del Río. Ánimo, por ya casi estamos en la recta final, mi raza. Por acá nos llega algo de Liberación. Esto se llama Si Estuvieras Conmigo. ¡Súbale!

Por ahí quedó ese tema, mi raza. Por ahí nos pasamos a retirar. Muchas gracias por esos saludotes ahí para los amigos por ahí que nos estuvieron patrocinando estas horitas. Por eso saludos ahí para los amigos de la doble R por ahí que nos patrocinó la primera hora. Muchas gracias, viejón. Saludos y bendiciones ahí para la familia Rodríguez Miranda, Miranda Villafuerte y Miranda Camacho. Muchas gracias, saludos y bendiciones ahí para todos ustedes. Por ahí también saludos ahí para el tío Hugo Morales, por ahí que nos patrocinó la segunda hora. Muchas gracias, tío. Saludos y bendiciones ahí para usted y toda su familia radicando en el estado de Florida. Por ahí también saludotes ahí para el compadre Chirrín Rubio, por ahí que nos patrocinó la tercera horita. Muchas gracias, compadre. Igualmente, saludos y bendiciones ahí para usted y toda su familia. También para el amigo, por ahí el Chaparro de Querétaro, también saludotes, muchas gracias, saludos y bendiciones, ánimo, saludos ahí para el Niño de Oro, ahí para el Taquero, por allá de Cleveland, Mississippi, y puro Santa María del Río, y Mesa de Palo Blanco, Querétaro, muchas gracias, viejones, saludos y bendiciones ahí para todos ustedes. Por aquí nos vemos, Dios primero, el día lunes de 5 a 7 de la tarde, para seguir complaciéndolos con más temas y más saludos. Por ahí que pasen una excelente noche, que Dios me los cuide y me los bendiga. Mi nombre es Luis Morales y súbale que esto es Radio San Chepe. Por acá nos llega esto que se llama Cosas Buenas, Los Rehenes. Ahí con este tema damos por...

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0: junto con nuestros amigos de Parranda, Duetazo.
1: Impostor de Nuevo León, de los temas viejitos pero sabrosones para todos ustedes. Llevo por nombre La Visa. Suéltala.

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0: eres del Barranco, desde la Perla Tapatía, pariente.
1: Saludos para toda la raza, oiga. Aquí un gran saludo para todo el público. Y dice más o menos así, oiga, dice compa Luis R. Conríquez, y dice...

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Vamos a continuar, mi compa, pariente. Vamos a seguir adelante con más corridos. Chacalosos, viejo, chacalosos. Y ahí le va un bonito saludo para toda la raza bonita del bonito estado de Sonora, pariente. Y ahí le va este bonito corrido, mi compa, claro que sí. Un corrido que compuso un viejo bigotón, que por ahí es muy conocido por todos, viejo. Ándale, pues, oiga. Y un saludo para mi compa Melchor, hombre, dice. Ahí le va, viejo.

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2: Señoras y señores, de los caballos que están haciendo historia, conocido como el papá de los pollitos, directamente de Cuadra, Nuevo León, se llama el Templario.

mi compa. Ándale pues, mi compa, vamos a enviar un bonito saludo para la gente, pariente, donde se dan las pitayas, viejo. El fuerte Sinaloa, mi compa. Esa gente de Huachochi, saludos. Vamos a enviarle el tremendo corridazo de la riata, mi compa. Ahí dice, viejo.

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1: Y andamos con estas cosas. Lo que pasa es que estamos bien contentos esta noche de estar con todos ustedes. Raza bonita, gracias por acompañarnos. Mil disculpas a mis abuelos por mirarnos aquí empinando las botellas. Gracias por acompañarnos, mis abuelitos. Esta noche con nosotros nos sentimos bien contentísimos. De las grabaciones se llama El Amor Se Fue.

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Señoras y señores, directamente desde el Rancho San Gabriel, en Allende, Nuevo León, de los corridos, corridos ya de veras, mi compa Leandro Ríos, impostores de Nuevo León, se lo enviamos, se llama El Amo. Ahí le va primero.

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1: Parcela de Mendoza, 4 de a caballo, su compa Freddy Vega Jr. Oiga, dice así, vámonos.

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1: Dale pues, vamos a seguir con más corridos, pariente, más corridos aparte de yo y Don T. Núñez, que lo acaban de correr de su tierra de Choice. Vamos a seguir adelante con este bonito corrido, compadre, se llama Se Vale Soñar. Saludos para todos los piratas y no andan en el mar. ¡Échale, Don Trini!

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0: Qué bonito tocan estos viejones, cuatro de a caballo, su compa Freddy Vega. Es un honor para mí, viejo, estar con ustedes.
1: Comparito del honor.
0: Muchas gracias.
1: Nuestro recíproco desde, bienvenido desde Sonora, aquí en Monterrey, tu casa. Y que viva la música norteña con estos
0: así
1: clásicos,
0: nomás.
1: Compadre.
0: Una página más, viejo, a ver cómo nos sale.
1: Y sí.
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Señoras y señores, directamente desde el Rancho San Gabriel, en Allende, Nuevo León, de los corridos, corridos ya de veras, mi compa Leandro Ríos, impostores de Nuevo León, se lo enviamos, se llama El Amo. ¡Ahí le va, primo!

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Ándale pues, continuamos, seguimos adelante. Saludita a mi compa. Otro de los corridos que viene por ahí para toda la raza de Jalisco. Un saludo muy especial, dice este tema. Se llama Raza Jalisciense y dice mi compa.

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Hola, hola, muy buenos días, mi gente bonita. ¿Cómo amanecieron? Préndale, préndale, que ya estamos por aquí en las instalaciones de Radio San Chepe. Saluditos ahí para toda la racita que por aquí ya está en sintonía. Por aquí ya sabe, estamos en cabina con la güera, por ahí con los temitas, las romanticonas del ayer.

8:10, hora México. Por aquí damos inicio con esta horita patrocinada por Abarrotes Galván de Modesto Galván. Ya saben, por aquí los temitas romanticones. Súbale, súbale.

Ándele, por acá damos inicio con estos mensajitos. Dice por acá, mira güera, por aquí andamos en pura chinga, por ahí va quedando la casa. Saluditos y good morning ahí para los primeros perros de Houston y Sherida, que tengan un excelente sábado. Saluditos para toda la racita que por ahí anda en la mera chinga.

Ándele, pero acá seguimos con más mensajitos. Dice por acá, güera, saludos para mi brother Ciro y familia, para Armando García hasta Querétaro. Saludos para toda la racita que está en sintonía hasta Querétaro. Por aquí en un momentito les estaremos poniendo su temita. Saluditos.

8:22 de la mañana, hora México. 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Saluditos también ahí para toda la racita que por aquí está en sintonía a través de Radio San Chepe. Por ahí que tengan un excelente sábado.

Ándele, por acá siguen llegando más mensajitos. Dice por acá, ponte hipocresía, por ahí temita de los pasteles verdes. Saluditos ahí para los crudos. Saluditos ahí para toda la racita que anda bien crudita. Por acá les dejamos este temita, hipocresía, por ahí temita de los pasteles verdes.

Siguen saliendo por acá más de los temitas. Sale por acá Esclavo y Amo, por ahí temita de los pasteles verdes. Saludos ahí para toda la racita que está en sintonía. Por aquí seguimos con más de los temitas romanticones.

Sale por acá este saludito, dice por acá, güera, saluditos ahí para la chaparrita, la china, la coqueta y Marisol Nava. Saluditos ahí para estas bellas locutoras por aquí de Radio San Chepe. Por acá les dejamos este temita, enamorado de tus ojos.

8:35 minutos de la mañana, hora México. Saludos ahí para toda la racita que está en sintonía y por aquí reportándose en cabina desde Atlanta. Saludos ahí para toda la racita.

Seguimos por aquí con más de los temitas. 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Por acá les dejo este temita, Murió la Flor. Por ahí temita de Los Ángeles Negros.

Excelente sábado y para toda la racita que por aquí está en sintonía. Por acá seguimos con más de los temitas, herida de amor, por ahí temita de Grupo Indio y para toda la racita que está en sintonía.

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1: Saluditos cordiales de para toda la racita trabajadora que anda por ahí en la mera chinga. Saluditos cordiales también ahí para toda la racita del barrio Las Calaveras.
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Ándele, por aquí ya estamos en la recta final de esta horita patrocinada por Abarrotes Galván. Saludos ahí para nuestro patrocinador Modesto Galván. También por ahí para toda la racita que se encuentra en la tienda Abarrotes Galván. Por acá les dejamos este temita, volverás por ahí temita de los Terrícolas.

8:54 de la mañana, hora México. Saluditos ahí para toda la racita que está en sintonía por aquí a través de Radio San Chepe. Por acá seguimos con más de Las Complacencias. Por acá con estos temitas sale por acá Silueta de Cristal.

0: Ándele, ya estamos por aquí en estos últimos temitas. Saluditos ahí para toda la racita que estuvo en sintonía por aquí a través de Radio San Chepe. 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Por acá les dejamos este temita de Grupo Indio, Dame un beso y dime adiós.
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9 de la mañana, hora México, por aquí con este temita nos despedimos. Gracias a toda la racita que por aquí estuvo en sintonía a través de Radio San Chepe. También por ahí agradeciendo el patrocinio de Abarrotes Galván. Por ahí nos vemos hasta el día lunes. Por aquí los dejo en manos de mi compañera La Coqueta.

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0: personas que cumplen años el día de hoy, 12 de septiembre de 2026. 12 de septiembre del 2026, pues muchísimas felicidades. Un fuerte abrazo de parte de la Coqueta y pues también una gran felicitación de aquí de Radio Sanchepe. Pues arrancamos con temitas y pues comentarles que también traigo ahorita disponibles para todos ustedes. Así es que aquí voy a andar un ratito con todos ustedes por si gustan algún tema. Pues mándenme un mensaje que aquí andaremos siempre al pendiente, como siempre, más bien dicho, al pendiente con todos ustedes. El número de aquí de cabina es el rápidamente 487-127-5046. 487-127-5046. Un mensaje de WhatsApp. Aquí andamos a la orden ya con todos ustedes. La Coqueta. Vámonos con este tema.
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Muy buenos días, algo de Moy Badilla, se fue de Moy Badilla, pues muy buenos días al buen amigazo Eduardo López, también buenos días a esos fremeadores de Houston, Texas, dice por aquí, ya andamos correteando la chuleta, muy buenos días, ahorita vamos a leer sus mensajes y pues con más temitas, con más música, 9:12 de la mañana, vámonos con ese tema de Alfredo Olivas, sin explicación se fue, a ver, hombre.

Good Morning por la mañana. Esos premiadores de Houston, Texas. Saludos al buen amigazo Junior, que ya nos está sintonizando. También al buen amigazo Beto Sánchez y pues a todas las personas que ya nos sintonizan. Como que ahora ando muy coquetona, ¿no? El día de hoy. Ando con puros temitas ahora, como que también muy románticos el día de hoy. Saludos al buen amigazo Eduardo López y familia hasta Atlanta, Georgia. Y pues un tema que me está solicitando algo de banda macho. Se llama Las Más Bonitas de Todas.

0: Oigan, muy buenos días y good morning por la mañana a todos ustedes. Yo que les quiero poner temas románticos del día de hoy o otros temitas y ustedes me sacan en serio, me sacan de onda. No se crean, estamos para complacerlos. Ahorita les pongo sus temas. Y buenos días a los premiadores de Houston, Texas. Saludos al buen amigazo Beto Sánchez. También a Junior, que ya nos están sintonizando por Radio Sanchepe el día de hoy, ¿verdad? Sabadito lindo. Y vámonos con ese tema, los Farmers. Se llama La Changa.
1: Farmers, con este corrido nos vamos hasta la H, primo. Dice más o menos así.

Muy buenos días, saludos al buen amigazo Chapu, dice coqueta, coqueta. Saludos para los plomeros de San Chepe, para Adrián, para el Tigre, que andan con toda la actitud de sábado. Dice aquí puros plomeros de San Chepe. Ahí con una canción, claro que sí, Corazón de Perico. Vámonos con ese tema.

yo que la coqueta más coqueta los quiere poner el día de hoy bien románticos y ustedes que nada más no se dejan, oigan. Muy buenos días, good morning por la mañana al buen amigazo Chirrín Rubio. ¿Cómo andamos, buen amigazo Chirrín? Y pues saludos a todas las personas que nos están sintonizando. Vámonos con este temita, algo de la M norteña. Así me enamoré con este tema. 9:28 de la mañana, creo que ya les había dicho, ¿verdad? Ah, qué caray. Oigan, desde comentarios que traigo ahorita disponibles para todos ustedes después de las 9 de la... Ah, no, pues ya son las 9, ¿verdad? Y Chihuahua, hombre, de las 10 de la mañana. Así mero.

Muy buenos días al buen amigazo Junior, el JR dice, good morning por la mañana, Elisa. Hay un saludo para mi apa Beto y para los fermeadores más perros de Houston, Texas, con el tema Te quiero para mí de la dinastía de Tuxtla. Ay, perdón, vámonos con este tema.

Muy buenos días, por ahí me están llegando ya mensajes. Si no me equivoco, parece que ese buen amigazo es de Veracruz. Dice, buenos días, coqueta. Por ahí, si me puedes complacer con un tema, claro que sí. Dice, es de Nobleza de la Tierra Caliente. Pues vámonos con este temita. Dice, gracias, que tengas un excelente día. Muchísimas gracias. Igualmente, que tengan un excelente día. Good morning por la mañana a todas las personas que ya nos están sintonizando. 9:38 de la mañana.

0: Muy buenos días, son las 9:45 de la mañana y Luis Sánchez y su corazón norteño por ahí. Fuimos ese temita. Vámonos con ese tema. 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Por ahí me está solicitando ese tema de la nueva estrategia. Se llama Aquí me tienes. Dice que para una muchacha traslomita.
1: Thank you.

Vámonos con más temitas, vámonos con más música. Muy buenos días al buen amigazo Eduardo López, esos soldadores de Atlanta, Georgia. Dice, saludos coqueta para toda la raza que pues está sintonizándonos. Y dice, ánimo, que no desmaye. aquí andamos correteando la chuleta también, así como todos ustedes. Vámonos con este tema, algo que nos está solicitando de los Grey, se llama con olor a hierba.

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Saludos para los plomeros de San Chepe. Muy buenos días. También saludos para los premiadores de Houston, Texas, y pues para toda la racita que nos está sintonizando. Vámonos con ese tema de conjunto Río Grande. Se llama El Campanero.

0: Dice el buen amigazo Chapu, saludos para los plomeros de San Chepe, para el mero tigre de San José del Tapanco y para los plomeros de Guanajuato. Dice con la canción de ese SMS que es de 29-11, así me apareció ese temita de los hermanos Espinosa. Pues bueno, buenos días, es barrita libre para todos ustedes, por ahí me andan comentando que si es barrita libre, claro que sí, y andamos aquí a la orden para el desorden con todos ustedes y vámonos con ese tema.
1: Padre, va que estás en los cielos, bendícenos a cada uno de nosotros, sino más que nada el que escucha este álbum, Señor. Cuídenos, bendícenos, protégenos hoy y siempre, Señor. Te agradecemos todas las oportunidades, otro día más de vida, Señor. Le pedimos de tu protección hoy y siempre. Perdónanos por tus faltas, errores y pecados en el nombre de tu Hijo Jesucristo, Jesús, Señor, y Espíritu Santo, Señor. Amén.

Seguimos con más temitas, seguimos con más música. Saludos para mis coquetos de Arkansas. Y también saludos para el Minimi, el gallo de Mississippi, y para el buen amigazo Armando Mandín. Muy buenos días. Por ahí un temita de los Tucanes de Tijuana, se llama El Amor Soñado.

Saludos para los plomeros de San Chepe, para el partido JM, son patrocinadores de esto ahorita. Muchísimas gracias al buen amigazo Chapu. Y nos vamos con este tema de los dos de Tamaulipas, se llama Arriba la Compañía. Barrita libre para todos ustedes, chicos y chicas. Good morning por la mañana.

Qué temitas el día de hoy, porque pues es barrita libre para todos ustedes, la coqueta más coqueta de la web. Saludos a don Armando Torres hasta el barrio Las Calaveras, muy buenos días, y pues también a todas las personas que nos están sintonizando, algún temita que sea de su agrado, pues aquí andamos a la orden para el desorden. Vámonos con este tema que dice, ¿qué culpa tengo yo? De Patrulla 81.

0: Ahora sí los voy a poner a bailar un ratito. Vámonos con ese tema de La Máquina. Así es.
1: La Máquina, cumbiero, bailalo.

Ya son las 10:11 de la mañana y pues seguimos con más temitas. Es Barrita Libre, muchísimas, pero muchísimas gracias al partido JM, a los plomeros de San Chepe, saluditos también. Andan por ahí correteando la chuleta esos muchachones y pues saludos también al buen amigazo Armando Mandín. Muy buenos días, dice por ahí, sacaditas del TikTok, ya se la sabe, hombre. Saludos para el buen amigazo Chirrín Rubio, dice, hola, muy buenos días, saludos, coqueta, te encargo un saludo para la amiga Chave Flores de Houston, Texas. ¿Dónde andas, Chave, hombre? ¿A qué hora sales por el pan? Vámonos con ese tema. Algo de los de El Costal Lleno de Piedras. ¿Quién lo canta? Los Alegres del Barranco. Vámonos con ese tema.

vámonos con más temitas, vámonos con más música. Por ahí me comenta el buen amigazo Chirrín, dice, dile a la Chávez si está por ahí parando oreja, que si no trae saldo para ponerle, hombre. Ya viste, Chávez, hombre. Pues vámonos también con otro tema que me está solicitando el buen amigazo Beto Sánchez, esos fremeadores de Houston, Texas. Dice, coqueta, un saludo para el buen amigazo Chirrín Rubio hasta Dallas, Texas. Dice, con la canción de Laberinto, La Coqueta. Nos vamos con ese tema.

Ya son las 10, 10, 18, 10, 19 de la mañana. Hombre, ya me ganó. 10, 19 de la mañana y están con la coqueta más coqueta de la web, dijera don Armando. Bueno, dice don Armando Torres, ¿verdad? Por ahí ya me puso ese apodillo. Saludos hasta el barrio Las Calaveras y pues dice, hoy no la estoy sintonizando, ya tenía días que no la sintonizo, dice, estoy bien entrada con una serie, así es que pues saluditos a don Armando Torres, pues saludos a todas las personas que nos sintonizan aquí en Radio San Chepe, pues es barrita libre para todos ustedes, gracias al partido JM, gracias pues y saludos a los plomeros de San Chepe, que le echen muchísimas ganas el día de hoy, hombre, si no nos sacan la cajita feliz, ¿verdad? Saludos para Sergio González, el tigre de San Chepe, dice, y Adrián, dice, hay con una canción de 18 libras de Los Traviesos de Olancho. Nos vamos con ese temita. Saludos al buen amigazo Chapu. Y pues, arre con la que barre con ese tema, hombre.

Ya mandaron la contestación, hombre. Saludos al buen amigazo Chirrín y pare bien la oreja, hombre, porque ahí le va este mensaje que acaba de mandar la amiga Chávez Flores. Dice, dile por favor que no traigo saldo, que ando más pobre. Como lo dicen, no traigo ni sal para un aguacate, hombre. Así es que me ponga saldo el condenado, hombre. Ya oyó. No trae saldo, así es que hay que ponerle saldo a la amiga Chávez Flores. Saludos al buen amigazo Chirrín, saludos al de las botitas también. ¿Dónde anda ese de las botitas? Y pues saludos a esos buenos amigazos, los plomeros de San Chepe, que dicen saludos para los plomeros de San Chepe. Dice, y ahí andamos tirando más mole que arroz el día de hoy. Dice, porfa, te encargo la canción de Antes Muerta que Sencilla. Dice, por ahí andan esos muchachones en el segundo piso o en el último piso. Por ahí andan trabajando esos muchachos. Dice, que siga pariendo la cochis. Dice, saludos, coqueta, feliz sábado. Muchísimas gracias al buen amigazo González. Y pues ahí le va su tema para que se pongan bien nenas de estos chicos, hombre.

La verdad, mis respetos para esas muchachonas, las horóscopos de Durango, tocan muy bonito, la verdad, y en vivo, no se diga, más bonito, la verdad. Pues saludos para todas las personas que nos sintonizan, ya andamos aquí correteando la chuleta como todos ustedes, la coqueta, y para oreja, que pare oreja el buen amigazo Chirrín, porque dice la amiga Chávez Flores, dile que se ponga a trabajar, hombre, que no ande por ahí de inventando cosas, ¿verdad? No se crea. Que le ponga saldo mejor, ¿verdad? Dice, ponme por favor el tema de Briseida, sin fortuna.

Saludos para el buen amigazo Andy Miranda y esa clica la M grande. Y pues saludos para esos plomeros de San Chepe que andan tirando más mole que arroz esos muchachones el día de hoy. Saludos para el partido JM, patrocinador de esta hora. Muchísimas gracias. Dice Andy Miranda, hola, muy buenas tardes o buenos días. Dice, un tema con los canelos de Durango. Dice, y un saludo para toda la plebada más pesada de la M Grande Construction. Gracias, saludos y bendiciones. Muchísimas gracias. Buen amigazo. Y aquí le dejo su tema.

Chavecito, ve andas parando oreja por ahí, te manda un saludito el buen amigazo Chirrin Rubio. Que dice que las enchiladas, ¿para cuándo, hombre? ¿Para cuándo las enchiladas, Chave, hombre? Ahí te encargo también una orden con unos cueritos en vinagre bien sabrosos, Chave, hombre. Para que me digas y me lanzo hasta Houston, Texas por esas enchiladas tan sabrosas. Saludos y pues vámonos con más temitas. También saludos al buen amigazo Beto Sánchez. Dice, por favor, ponme un tema de ranchos potosinos, coqueta. Dice, saludos para Chave Flores, que pues anda en sintonía de Radio Sancheve. Muchísimas gracias. Oigan, es barrita libre para todos ustedes. Y pues la coqueta aquí tirando más mole que arroz, igual que esos plomeros de San Chepe, hombre. Saluditos a esos muchachones. Y pues a toda la racita que nos sintoniza, ¿qué temita les vamos a estar poniendo el día de hoy, hombre?

Saludos para el buen amigazo Hugo Boss, hasta las cataratas del Niágara. Dice que pues ahí está en sus sagrados alimentos. Provechito, provechito. Y pues vámonos con otros mensajes que ya me están llegando. Dice Chávez Flores, aquí los espero para que se vengan las ricas enchiladas hasta acá, hasta Houston, Texas. Pero dile a Chirrín que ya se saque la cajita feliz, hombre. Tanto bla, bla, bla y nada de nada, ¿verdad? Oyes, y por ahí me comenta, dice, y ya es viernes, ya es sábado, Chávez, hoy es sábado. Te voy a poner el tema mejor menortiembre, como siempre, que yo ando bien norteada, ¿verdad? Vámonos con este tema que también me están solicitando esos muchachones. A ver, dice el buen amigazo Cristóbal. Dice, hola coqueta, ¿me puedes complacer o poner la canción de Pelo Suelto de Gloria Trevi? Dice que andamos con toda la actitud, dice, por delante, los plomeros, y saludos para ti, coqueta. Muchísimas gracias, el buen amigazo Cristóbal, y vámonos con ese tema, hombre.

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Por ahí me comenta el buen amigazo Chapu, dice, saludos para el Cristóbal y Sergio González que andan tirando más mole que arroz el día de hoy, oigan. Y por ahí, así se bailaron esta canción, hombre. No les digo, muchachones, hombre, el día de hoy andan bien nenas el día de hoy, oigan. Saludos para esos plomeros de San Chepe. Ahorita les voy a poner el temita que me están solicitando. Y qué bueno que andan con toda la actitud de sábado. Esa es la actitud de sabadito lindo, la verdad. Vámonos con este tema. Saludos, Chávez Flores. Chávez, nada más porque te norteaste, hombre, ahora sí. Y andas como yo, hombre. Te paso la telepatía, como luego dicen. Vámonos con este tema de Conjunto Primavera. Se llama Me Norteé hasta Houston, Texas.

Qué caray, hombre. Saludos a la amiga Chávez Flores que dice que ahora sí anda bien norteada desde ayer, hombre. Y nada más porque no ha visto al chinito, hombre. Chihuahua, Chávez, hombre. Vámonos con más temitas. Oigan, y pues saludos a esos plomeros de San Chepe que ahora sí andan tirando más mole que arroz. Andan bien nenas del día de hoy, hombre. Esa es la actitud del sábado. Saludos para ellos de parte del buen amigazo. Ay, Dios mío. De parte del buen amigazo Chapu, y pues nos vamos con este tema.

Por ahí ya nos están sintonizando hasta allá, hasta el barrio Las Calaveras, y vamos a paren oreja, oigan, chicos. El día de hoy, luego los ando regañando porque no paran oreja y pues no escuchan los mensajes que luego les ando mandando, ¿verdad? Dice el buen señor Armando Torres, dice, ya me cambié a las femeninas de Radio San Chepe, dice, por ahí, a la risueña de Radio San Chepe, no me cae que yo nomás me la paso riendo, oigan. Ay, no, bueno, dice, y un saludo, oigan, y no hay saludos para los trabajadores de aquí de San José del Tapanco. Don Armando, luego les ando mandando saludos a los trabajadores de aquí de San José del Tapanco, pero qué bueno que nos acuerda, la verdad, qué bueno que nos jala las orejillas y nos acuerda, ¿verdad? Que también tenemos que mandarle saludos a esas personas que andan trabajando en el asadón, en las calabazas, en los tomates, en los elotes, y dice, y puro San José del Tapanco, no hay más que San José del Tapanco, ¿verdad? Pues saluditos a todas esas personas que nos sintonizan. Y pues siempre, si andan parando oreja, pues ya les mandamos este saludazo, ¿verdad? Así es que saludos y otro mensaje, pues luego les digo, paren oreja, hombre. Saludos para la amiga Chávez Flores. Chávez, pon atención, ese saludazo, este mensaje es para ti. Dice, de parte de los plomeros de San Chepe, también queremos que nos inviten a las enchiladas. Si no es mucha molestia, nosotros podemos llevar los vasos y el refresco. Chávez, ya te andamos haciendo promoción hasta Houston, Texas. Mira esos muchachones que los plomeros de San Chepe ya se les antojaron las enchiladas, hombre. Pues saludos para esos chicos y claro que sí, invitados, toda la raza invitados ahí hasta Houston, Texas con la amiga Chávez Flores por unas ricas enchiladas. Y pues ahorita les vamos a poner este tema a esos muchachones que pues andan tirando más mole que arroz el día de hoy, hombre. ¡Vámonos!

Muchísimas gracias y bendiciones para el partido JM y pues saludos para esos muchachones, los plomeros de San Chepe que hoy andan tirando más mole que arroz el día de hoy. Oigan, muchachones, saludos y pues también saludos para todas las personas que estuvieron mandando saludos desde para el Chapu González, el buen amigazo Beto Sánchez, Chirrín, la amiga Chávez Flores, el buen amigazo Armando Mandino, hombre, que nomás le da risa. Saludos para el buen amigazo Hugo Boss, para Cristian, para el buen amigazo Eduardo López, para el buen amigazo Junior, el JR. ¿Dónde andas, Junior? Porque ya no me mandaste saludos. Aquí andamos siempre a la orden. Y pues para esos buenos amigos de Veracruz, así es, así es. Pues saludos para todos ustedes. Muchísimas gracias, la verdad, que Dios les dé más a todos ustedes. Y pues nos vemos el día lunes, si Dios permite, para seguir con más música, con más sintonía, con más vacile el día de hoy, como siempre, hombre, la coqueta. También desde un ratito, ¿verdad? De echar vacilada, pues, para que se les pase el ratito, ¿verdad? Porque en veces, pues, no todo es trabajo, la verdad. Hay que también pues vacilar un ratito de vez en cuando. Vámonos con ese tema. Saludos al buen amigazo Beto Sánchez, esos fermeadores de Houston, Texas, que siempre andan correteando la chuleta. 10 kilómetros, Conjunto Primavera.

0: Llegó un mensaje de la amiga Chávez Flores, dice, pues, a ver, dice, saludos para los plomeros de San Chepe y diles que aquí los esperamos con, pues, las ricas enchiladas hasta Houston, Texas, para que se vayan. Ya ven, muchachones, hay que alistar la maleta y vámonos para allá, ¿verdad? A comer unas ricas enchiladas con la amiga Chávez Flores, dice, muchísimas gracias, claro que sí, Chave. Aquí, pues aquí andamos siempre a la orden para el desorden con todos ustedes. Oigan, chicos, ya me voy, ya van a ser las 11 de la mañana, ya paso a retirarme. Saludos a esos plomeros que andan como la birria de Estela. Les hubiera puesto ese tema, ¿verdad? No, pero aquí se los voy a dejar. Así es que yo paso a retirarme. Muchísimas gracias. Bendiciones para todas las personas que estuvieron mandando mensajes y para las que estuvieron parando oreja también. Bendiciones para todos ustedes. Feliz y fin de semana. Feliz sabadito. Y pues ya hay que sacar la cajita feliz, ¿verdad? De una vez. Ya casi son las 12 de mediodía, hombre. Así es que ya se puede sacar la cajita feliz. Saludos, nos vemos hasta el lunes, si Dios permite, la coqueta con todos ustedes. La coqueta más coqueta de la web, así mero. Saludos y bendiciones para todos ustedes. Un rico beso, Gerardo Díaz y la birria de Estela. Bye, bye. Quiero mirarlo para darle las gracias. Y el que me cerró la puerta, díganle que hoy
1: ¿qué tal, muchachos? Quiero que me acompañen con un mezcalito Cerebro de Oro para que escuchen otra de las composiciones, viejo. Ustedes me digan, ¿saben qué? ¿Está bueno, la neta? No está bueno. Por eso, saludcita a la buena, muchachos.
2: Saludos.
1: ¡Apa, cochos! ¡Ahí nomás, escúchenla!

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1: ¿Cómo somos? Si venimos a trabajar y andamos con estas cosas. Lo que pasa es que estamos bien contentos esta noche de estar con todos ustedes. Raza bonita, gracias por acompañarnos. Mil disculpas a mis abuelos por mirarnos aquí empinando las botellas. Gracias por acompañarnos, mis abuelitos, esta noche con nosotros. Nos sentimos bien contentísimos. De las grabaciones se llama El Amor Se Fue.

0: Vamos a continuar, mi compa, pariente. Vamos a seguir adelante con más corridos. Chacalosos, viejo, chacalosos. Y ahí le va un bonito saludo para toda la raza bonita del bonito estado de Sonora, pariente. Y ahí le va este bonito corrido, mi compa, claro que sí. Un corrido que compuso un viejo bigotón, que por ahí es muy conocido por todo, viejón. Ándale, pues, oiga. Y un saludo para mi compa Melchor, hombre, dice. ¡Ahí le va, viejo! ¡Puro pa' adelante, compa Chepe!
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Hola, hola, muy buenas tardes, muy buenas tardes. Ya por aquí en cabina, su locutora Zaira Suba, la chaparrita, en este sábado, sábado 12 de septiembre. Ya por aquí en cabina de Radio San Chepe, en la hora del lonchecito, mi racita. Ya ando por aquí para que mande sus mejores temitas en este sábado. Un sábado muy, muy lindo, ¿verdad? Lindo para tomar caguamas, hombre, y agüita, porque está muy caluroso. Así es que les recomiendo que tomen por ahí lo que más tengan más cerquitas de su mano, ¿verdad? Una agüita, una caguamita, una michelada, o la coca, lo que sea. Pero hay que tomar algo porque así está muy buena la calorcita. Bueno, mi racita, por aquí voy a andar en cabina de Radio San Chepe. Ya saben, por aquí, Zaira Suba, la chaparrita, con horitas disponibles también para si alguien gusta. Gusta una horita o dos horitas, ya saben, por aquí a la orden para hacer más desorden en Radio San Chepe, mi racita. Nos vamos a ir con este bonito tema por acá, algo de los Ávila, este bonito tema, me enamoré. Saluditos para todos los enamorados y enamoradas de parte de la chaparrita. Vámonos, recio, con este temita.

Seguimos con más temitas por acá en la hora de lonche. Ya saben, otra vez por acá con la chaparrita. Por eso nos vamos a ir con Conjunto Primavera. Algo por acá de primavera. Nos vamos a ir y otra vez ando por aquí en la radio, en Radio San Chefe, mi racita. Vámonos con este bonito tema. Saluditos para toda esta racita que está por acá en la hora de lonche, que están por ahí con su lonchecito. Saludos al buen amigazo. Dice por acá, hola chaparrita, saludos, ¿cómo estás? Tú ahí en cabina, wow, dice, ponte la de ojitos de Capulín y un saludo para el primo de Guerrero. Dice, aquí andamos ya en pura chinga, el buen amigazo Beto Sánchez. Por acá también se reporta el buen amigazo Hugo Voz por allá de las Cataratas. Buenas tardes, chaparritas, saludos cordiales desde las Cataratas del Niágara. Saludos al buen amigazo, a ver qué más está reportando. Bueno, vámonos con ese temita, ahorita sacamos más temitas. Vámonos con Conjunto Primavera y otra vez.

Seguimos con más temitas por aquí en la hora de lonche. Saludos para allá para don Armando hasta el meritito centro de Guadalupe, ¿verdad? Les iba a decir hasta el meritito barrio. Barrio de Guadalupe, ese es el barrio de las Calaveras, saluditos. Dice por acá el buen amigazo Beto Sánchez. Hola chaparrita, saludos, ¿cómo estás? Tú ahí en cabina. Dice, ponte ojitos de capulín. Claro que sí, vámonos con este bonito tema. Un saludo para el primo de Guerrero. Ay, aquí andamos ya en la pura chinga, dice. Por allá andan haciendo una bonita casa. Muy bonita casa, wow. Dijera por ahí el perro, wow, qué bonita. Vámonos con este bonito tema, ojitos de capulín.

Seguimos con más temitas por aquí en la hora de lonche. Saludos al buen amigazo Valdín Dianas, también por acá ya se anda reportando. Al buen amigazo Alinson, dice por acá, saludos, saludos. Ya vamos para la casa, hay que tomar. Saludos para Dora la Exploradora y para el Rambo. Saluditos hasta el meritito barrio La Loma.

Saluditos. Saludos al buen amigazo Beto Sánchez, a Beto Hernández. Saludazos al buen amigazo Hugo Bosque, por allá nos sintoniza, dice por acá. Dice, buenas tardes, chaparrita. Saludos cordiales desde las Cataratas del Niágara, aquí en sintonía de Radio San Chepe. Nos vamos con este bonito tema, El Árbol de la Orca. Saluditos.

Seguimos con más temitas por aquí en cabina de Radio San Chepe, mi racita. Por acá ya son las 12 con 20 minutitos, 20 minutitos, 20 minutos llevo por aquí en la radio. Saluditos. Vámonos con este bonito tema, algo de Conjunto Primavera, El Cristal de mi Copa. Saluditos al buen amigazo Valdín Dianas, tema de los preferidos. Saluditos.

Seguimos con más temitas. Vámonos con este bonito tema. Algo por acá de... Ah, de José Alfredo Jiménez. Saludos para Marisol. Repórtese, Marisol. Saluditos. Vámonos con este bonito tema. El perro negro. Saluditos para toda esa raza chingona que está en sintonía. Por acá dice el buen amigazo Beto Sánchez. Ponte la rolita al corrido del... Cirandaro, dice para el primo, para tu primo de Guerrero, tu primo o su primo. Saluditos, vámonos con este bonito tema, el perro negro.

vámonos, vámonos con más temitas, vámonos con este corrido que nos está solicitando por acá el buen amigazo Beto Sánchez. Saludos para el primo de Guerrero, que le gusta mucho ese temita, y por acá el Toro Grande también dice que le gusta. Ya estoy aprendiendo cuáles son los temitas, ¿verdad? Ya me estoy aprendiendo los temitas de cada uno de los que siguen por acá, Radio San Chepe. Vámonos con este bonito tema, este bonito corridazo.

vámonos con más temitas. Vámonos con este temita. Saludazos al buen amigazo Beto Hernández. Nos vamos a ir con algo de Antonio Aguilar. Este bonito tema de Lamberto Quintero. Saluditos. Saludos al buen amigazo Felipe Sánchez. ¿Dónde anda por ahí el buen amigazo Felipe Sánchez? Dice por acá. Buenas tardes. Buenas tardes en cabina, cuñada. Saludos hasta la Florida, hasta el sur de la Florida. Saludos para la mamá de los pollitos, Rosa Zúa, y para Ana y para Dayana. Saluditos. Vámonos con este bonito tema. Ahorita agregamos por ahí un temita. Saluditos por ahí al potosino loco, mi cuñado, el Cumbia Kings, hasta la meritita Florida.

Seguimos con más temitas por aquí en cabina de Radio San Chepe. Vamos a ir con este bonito tema, algo de Beto y sus canarios. Por acá ya salió un animado. Nos vamos a ir con una horita patrocinada totalmente libre. Una horita por aquí en cabina de Radio San Chepe, mi racita, para que manden sus mejores temitas. Por acá salió un animado, así es que nos vamos a ir con barrita totalmente libre. Nos vamos a ir con algo de Beto y sus canarios. Saluditos por ahí para mi patrocinador, el buen amigazo Valdín Dianas. Vámonos a usted de Beto y sus canarios.

Seguimos con más temitas. Vámonos con más temitas. Por acá dice, dice el plebe de San Luis, dice, buenas tardes, me complaces a María Márquez. A los Márquez, dice por acá, los Márquez de Bordo Blanco y el Quinque con la rola de Bandido de Amores. Claro que sí, nos vamos con este temita. Saludos por ahí para el patrocinador, el buen amigazo Valdín Diana. Saluditos también al cuñado, al Cumbia Quinta, hasta el sur de la Florida. Vámonos con este bonito tema. Algo de John Sebastian, Bandido de Amores.

vámonos con más temitas, dice por acá. A ver, ¿qué dice? Dice, mande un saludo para el Solín, acompañado de la canción El Capitán Fantasma, porfis. Claro que sí, vámonos con El Capitán Fantasma. Saluditos a toda esa racita chingona que sigue por acá en sintonía de Radio San Chepe. Saludos para Silvia Zúa, ya se anda reportando. Para Marisol Nava, saluditos. ¿Cómo andamos, Marisol? Saque las primeras heladas, porque es sábado y dicen que por ahí el sábado el cuerpo lo sabe que hay que pistear. Saludos para Valdín Dianas, que por ahí anda correteando la chuleta, mi patrocinador de esta horita. Vámonos, El Capitán Fantasma.

Seguimos con más temitas por aquí en cabina de Radio San Chepe, mi racita. Vámonos con más temitas. ¿Quién dice yo? ¿Quién dice? Ah, no se crean. Dice por acá, dice, ay, por favor, póngase esa que dice mi último cartucho. Dice, mañana porque hoy andamos bien alegres, por eso hay que tomar, porque andamos alegres, andamos al 100, dijeran más bien porque amanecimos con vida, ¿verdad? Hay que tomarnos unas tres cheves. Vámonos con este bonito tema. Algo para mi patrocinador, le voy a decir para mi patrón. Para mi patrocinador, el buen amigazo Valdín Dianas. Nos vamos con Conjunto Primavera, El Precio. Saluditos.

Seguimos con más de mitas por acá. 12:49, 12:49 de este sábado, un sábado ya más agradable para la caguama, ¿verdad? Yo que quiero ponerlos bien pedos, ¿verdad? Dijeran por ahí, bien borrachitos, bien pedos, ¿verdad? Para que no. ¿Para qué? Porque mañana es domingo y mañana no se trabaja, por eso hay que pistear el día de hoy. Dice Marisol que sí me lleva las micheladas, hombre, sí me invita. Más de que termino de trabajar porque tengo dos trabajos. Tengo este y luego el que me está esperando. Dice, ando trabajando, pero saliendo me voy a ir a las micheladas. ¿Cómo así, hombre? Yo dije, sí me va a llevar, pero sí me va a llevar, ¿verdad? Dice por acá, saludos ahí para el pariente Valdín Diana. Valdín. Y Omar Dianas, y hay para Caro y Guadalupe, saludos de parte por acá de Marisol Nava, la tóxica, la secreta. Saluditos, vámonos con este bonito tema porque nos vamos a ir a las micheladas. Vámonos con el último cartucho. Saluditos.

Vámonos, vámonos con más temitas. Vámonos con más temitas, ya saben, porque hay que tomar porque el cuerpo lo sabe, sabe que hoy es sábado. Nos vamos a ir con mis tiempos pasados de los armadillos por acá. Un temita que está solicitando por acá mi patrocinador. Saluditos, vámonos, vámonos, Recio.

Seguimos por aquí con más temitas. Saludos para Mayra Nava hasta el meritito San Sebastián, ¿verdad? ¿Cómo andamos por allá con las aguas? ¿Cómo andamos? Tan buenas, voy a dar un chapujón, dijeran por ahí. Saluditos. Saludos a Marisol Nava, dice por acá. Yo otra vez, dice. Ahí échese esta soledad de Beto y sus canarios. Claro que sí, son temitas por ahí de los preferidos de mi patrocinador, el buen amigazo Valdín Dianas. Claro que sí, pero nos vamos a ir con algo que está solicitando por acá. El buen amigazo Felipe Sánchez dice por acá, las medias negras. Saludos y saludos para Beto Sánchez, ¿verdad? También le gusta ese temita. A toda la racita que le gustan las medias negras, nos vamos con las medias negras. Saluditos.

Por aquí quedó ese bonito tema, algo de las medias negras. Por ahí les dije, para toda la racita que nos gustan por ahí las medias negras. Nos vamos a ir con un temita por acá. Dice por acá, póngase Juventud a los 40. Hay para la chaparrita de Radio San Chepe. Claro que sí, nos vamos a ir con este bonito tema. Este bonito tema, mi juventud a los 40, a los 35, que tengo. Vámonos, Recio, con este temita. Saludos.

Pero aquí quedó este bonito tema que por ahí me dedicaron. Vámonos con más temitas, vámonos con más temitas, vámonos con algo de Beto y sus Canarios. Esta soledad que está solicitando por ahí Marisol Nava, algo de Beto y sus Canarios. Y saludos para mi patrocinador, temitas de los de su agrado. Dice por acá Mayra Nava. Dice, qué bueno que esté bien apenas con esta calorcita. Está bueno para andar acá en el manantial. Pues ya ve que yo sí quiero ir, pero pues bueno, Marisol no me quiere llevar. No me quiere llevar. Yo creo que la voy a convencer con unas 3 micheladas o unas 2 caguamas. Y vamos a llegar hasta allá, hasta el manantial. Vámonos con este temita. Saluditos por ahí para Mayra Nava. Hasta el meridito San Sebastián.

Seguimos por acá con más temitas, mi racita chingona, por acá seguimos con más temitas. Vámonos con algo de Arcángel Musical, este bonito tema. Saludos para mi patrocinador, el buen amigazo Valdín Dianas. Un día volveré, un día volverá por acá San Chepe, ¿verdad? Saluditos, saludos para toda su familia, para su señora madre, la señora Juana Villanueva, saluditos, y para su familia. Vámonos, recio, con este temita.

Seguimos con más temitas. Vámonos con este temita que está solicitando por acá el buen amigazo Beto Sánchez. Dice por acá, ponte la del carro Coco de banda roja, dice Chaparrita. Claro que sí. Vámonos con este bonito tema. Saludos por ahí para el patrocinador. También por acá se reporta el plebe de San Luis. Y por acá también Silvia Zúa, Felipe Sánchez, saluditos. Saludos al patrocinador Baldín Dianas. Ahorita sale por ahí el temita que está solicitando el buen amigazo Felipe Sánchez. Por acá está solicitando el corrido del mismo. Vámonos, vámonos recio con este temita.

Seguimos con más temitas por aquí en cabina de Radio San Chepe. Nos vamos a ir con algo que estaba por acá solicitando el buen amigazo Felipe Sánchez. Por acá está solicitando el corrido. Y saluditos por ahí para mi patrocinador. ¿Cómo andamos? ¿Cómo andamos por ahí trabajando? Saluditos, saluditos a la Chave Flores. También por acá ya se anda reportando. Vámonos, vámonos con el corrido primero.

Seguimos por acá con más temitas. Nos vamos a ir con algo de Beto y sus Canarios. Las horas ya se fueron las horas aquí en cabina de Radio San Chepe. Vámonos con este bonito tema. Dice por acá, hola chaparrita, saludos por favor con la canción Las horas ya se fueron de Beto y sus Canarios. Claro que sí. Y saludos por ahí para mi patrocinador, el buen amigazo Valdín Dianas, que son temitas de los de su agrado, de los preferidos. Nos vamos, las horas ya se me fueron aquí en la radio.

Seguimos por acá con más temitas por aquí en cabina de Radio San Chepe. Vamos a ir con este bonito corridazo del buen amigazo Valdín Dianas. A ver, nos vamos a ir con el corrido, a ver qué tal sale por acá. Vámonos, recio.

Seguimos por acá con más temitas. Y ya saben, mi racita, todavía traigo una horita disponible por si hay un animado o una animada por acá. Anótese, aviéntese y diga, yo pago la horita con la chaparrita. Porque por acá todavía la chaparrita está disponible, está totalmente disponible. Nos vamos a ir con algo de los chavalitos. Un saludo para mi patrocinador, el buen amigazo Valdindianas. Nos vamos con este bonito tema mexicano. Saluditos.

Vámonos, vámonos con más temitas. Ya por acá, otro temita más. Saluditos para ahí, para mi patrocinador y toda esa raza chingona que sigue por acá. Sigue por acá en sintonía de Radio San Chepe con la Chaparrita. Saludos para Marisol Nava. ¿Qué anda haciendo, Marisol, hombre? ¿Cómo anda por ahí por la calle? Vámonos con este bonito tema. Saludos para el patrocinador y toda la racita chingona que le gusta este temita, algo de los Players. La enorme distancia que nos separa, ¿verdad? Que nos separa por allá de los chicos o de las chicas. Saluditos.

vámonos con otro temita que nos están por acá solicitando. Este bonito tema dice por acá, Chapu, dice saludos para los plomeros de San Chepe, para Sergio González, el Cristóbal, el Adrián, ahí con la canción del Narcada de los Traviesos de Olacho. Claro que sí, vámonos con este bonito tema y por acá ya andamos finalizando esta horita patrocinada por el buen amigazo Valdín Dianas. Saluditos.

Vámonos, vámonos con una información. Por acá nos hacen llegar un mensajito. Paren bien la orejita, paren bien las orejitas, ¿verdad? Dijeron por ahí. Traemos orejitas, traemos dos orejitas y hay que ponerlas bien atentas. No se crean. No, no, no, sí se crean. Dice por acá, para todos los que hayan depositado, muchísimas gracias por apoyar este proyecto, por favor. Ahí les encargo su captura de pago y si no es mucha molestia, que la manden a la página oficial de Facebook Radio San Chepe. Muchísimas gracias por acá de parte de los patrones. Saluditos y muchísimas gracias por ahí a los que forman parte de Radio San Chepe que hacen que este proyecto llegue más lejos y por acá apoyando a cada una de las locutores de Radio San Chepe. Muchísimas gracias. Muchísimas gracias, mi racita. Y seguimos con otro temita más, porque con este temita ya me paso a retirar. Vámonos con Beto y sus canarios. Saluditos por ahí para mi patrocinador, el buen amigazo Valdín Diana. Saluditos. Me retiro con este temita, esa mujer de Beto y sus canarios.

Muchísimas gracias por ahí a todos los que siguen por acá. Radio Sanchepe, a todos los seguidores de Radio Sanchepe. Déjenme les digo que no me voy a ir. Me voy a seguir quedando por aquí. Ya saben, por ahí mi patrón luego me deja las llaves. Dice que pues ya saben que yo aquí me puedo quedar el tiempo que sea aquí en cabina de Radio Sanchepe. Así es que, a ver si no me escuchó, porque si no me la va a venir a quitar. Me voy a seguir quedando por aquí. Vamos a dar inicio con otra horita totalmente libre. Así es que ya saben, mi racita, déjese venir. Y si no, pues ya saben, por acá les mando un aviso, les mando los voceos para que sigan por acá en cabina de Radio Sanchepe. Vámonos con este bonito tema. Te quedaste sola ahí en la radio. Alex Ramírez, saluditos.

Seguimos por acá con más temitas. Ya está mi racita por aquí, más temitas con la chaparrita. Zaira Zúa sigue por aquí en cabina. Vámonos con este bonito tema. Este bonito tema es algo de José Alfredo Jiménez. Llegó, a ver cómo llegan. Llegó borracho el borracho. Así van a llegar varios van a llegar hoy por ahí en la noche, porque es sábado y el cuerpo lo sabe. Saludos por ahí para mi patrocinador, el buen amigazo Valdín Dianas. Llegó borracho el borracho.

Seguimos con más temitas por aquí en cabina de Radio San Chepe. Nos vamos con este bonito tema del respeto del norte. Ramas Verdes, saludos para el buen amigazo. A ver, ¿dónde anda por ahí el buen amigazo Beto Sánchez, Felipe Sánchez y Beto Hernández? ¿Cómo andamos? Juan Bautista, por aquí andamos, Juan Bautista, saluditos al buen amigazo. Hugo Voss, por ahí de las Cataratas del Niágara, Armando Torres, saluditos. Vámonos con este bonito tema, porque ya saben, es sábado y hay que pistear. Ramas Verdes. Ramas Verdes, no hay que pistear, caguamas.

Seguimos con más temitas por aquí en cabina de Radio San Chepe. Nos vamos a ir por acá con el corrido de los Dianas, porque por acá lo está solicitando nada más y nada menos que mi patrocinador, el buen amigazo Valdín Dianas. Así es que nos vamos con su bonito corrido.

Seguimos con más temitas por aquí, más temitas bonitos, ¿verdad? Por aquí en cabina de Radio San Chepe, mi racita, ya saben, tenemos barrita totalmente libre. Por acá está ahorita patrocinada por el buen amigazo Valdín Dianas. Dice por acá Iván Miranda, ahí le encargo esta rolita, porfa, saluditos. Vámonos con este bonito tema, muchacho alegre. A ver dónde se nos fue el muchacho alegre. Vámonos con Luis R. Saluditos para el buen amigazo Iván Miranda.

Vámonos, vámonos, vámonos por más caguamas. ¿O por qué nos vamos, mi racita? Hombre, yo que los quiero poner bien acelerados, ¿verdad? Yo que quiero que tomen y ustedes no se dejan, no toman. Saluditos, vámonos. ¿Dónde andan por ahí estos perdidos, hombre? Saludos al buen amigazo Simón Sánchez, esos que andan por allá con los elotes. ¿Cómo andamos por allá con los elotes? Al buen amigazo Toño dice por acá, Toño el cuñado, ¿verdad? Dijo por acá Felipe Sánchez. Saluditos y saludos por ahí, pues ya saben, para mi patrocinador, el buen amigazo Valdín Dianas. Nos vamos a ir con algo de Halcón de la Sierra. Este bonito tema, La Rubia y la Morena. Saluditos.

Seguimos por aquí en cabina de Radio San Chepe, ya saben, por acá con su locutora, La Chaparrita. Vámonos con este bonito tema, dice por acá el buen amigazo Beto Sánchez. Hay un saludo para el Simón Sánchez, el Michi, el cuñado Toño, con la canción de del último jaripeo, Chaparrita. Claro que sí. Vámonos con este bonito tema. ¿Dónde anda por ahí el buen amigazo Felipe Sánchez? El buen amigazo Beto Hernández, hombre, se me pierden, y ya saben, es sábado, el cuerpo lo sabe que hay que tomar, hombre, por eso se andan perdidos, dijeron por ahí, andan perdidos. Vámonos con esta temita, mi último jaripeo.

0: Nos vamos por más temitas, nos vamos a ir. No crean que por más cervezas, no, hombre. Ya lo vamos a controlar porque si no nos vamos a marear aquí en cabina de Radio San Chepe, mi racita. ¿Cómo andamos? ¿Cómo andan correteando la chuleta? Dice por acá el buen amigazo Juan Bautista que ellos andan por allá en el lonche, andan por allá en la tienda. Saluditos, ¿en dónde andamos? ¿En Walmart? ¿En qué andamos? ¿Dónde andamos? Vámonos con este bonito tema, tema de los preferidos por acá de mi patrocinador, el buen amigazo Baldín. Baldín Dianas, vámonos con Doctor Talco, algo de Beto y sus canarios.
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Saluditos. Seguimos con más saluditos, más temitas. Dice por acá el buen amigazo Beto Hernández. Dice, a ver, ¿cómo fue eso, hombre? Dice chaparrita, no se crean. Dice, ¿qué chaparrita? ¿Cómo así? ¿Cómo andamos, hombre? ¿Cómo que qué pasó? ¿Qué pasó, verdad? ¿Qué pasó? Yo creo que se le fue la letra. Vámonos con más temitas. Saludos para mi patrocinador y toda esa racita chingona que sigue por acá en sintonía de Radio San Chepe. Ya saben, mi racita, búsquenos y síganos por ahí en MyTuner Radio San Chepe, para que sigan sintonizando por acá Radio San Chepe. Vámonos con este bonito tema, algo de José Alfredo Jiménez también, temitas por ahí del agrado de mi patrocinador. Nos vamos, el último trago y nos vamos.

Por aquí quedó este bonito tema, el último trago y nos vamos, ¿verdad? Nos vamos en la noche porque ya saben, es sábado y el cuerpo lo sabe, sabe que hay que seguir pisteando. Vámonos con este bonito tema de los viejores de Linares. Súbanle todo, toda la música porque ya saben, esto es puro Radio San Chepe, mi racita. Así es que súbanle todo lo que tenga la bocinilla. ¡Saluditos!

Así es que ya saben, mi racita, súbanle toda la música cuando estén tomando, porque ya saben, luego se aparecen por ahí los viejones de Linares. Vámonos con este temita, saludos por ahí para allá. A ver cómo andan por ahí los carpinteros de Sherida, cómo andan.

Saluditos, saludos al buen amigazo Paco Solís. ¿Cómo andamos? Saluditos. Por acá nos vamos a ir con algo de... Nos vamos a ir con algo de la dinastía de Tuxtla. Una noche me embriagué también. Saluditos. Saludos por ahí para... A ver, saluditos para el buen amigazo Beto Sánchez. Dice, ponte la de mi último contrabando de Beto y sus canales. Claro que sí. ¿Qué nos dice por acá? Saludos, dice Marisol. Saludos ahí para Francisco Subieta. Dice que me va a padrinar con 3 vacas para mi boda. Ah, no, pues sí. Así sí se va a animar hasta el patrón a casarse más rápido. ¿Quién más dice? ¿Quién más patrocina? Saluditos. Vámonos con este temita. Una noche me embriagué.

Seguimos con más temitas, hombre, yo les pongo de todo, ¿verdad? Ya saben, nos ponemos tristes, nos ponemos alegres para pistear con más ganas. Saluditos, saluditos a toda esa racita chingona y siguen por acá con la chaparrita. Por acá nos vamos a ir con este temita que está solicitando el buen amigazo Beto Sánchez. Dice, ponte la de mi último contrabando de Beto y sus canarios. Claro que sí, temitas de los del agrado de mi patrocinador, el buen amigazo Valdindianas. Nos vamos, mi último contrabando.

Seguimos con más temitas. A ver, Marisol, por acá dicen que ¿cuándo es la boda? Yo digo que el 31, porque yo también me caso el 31, así es que afilamos la boda ese mismo día o le dejo el espacio. Dicen por acá que ¿cuándo es la boda, Marisol? Dice el buen amigazo Beto Sánchez, ¿para cuándo es la boda de la parienta? De la parienta Marisol Nava y el pariente Lalín Galván. Pues yo dije que el 30. El 30 de febrero o el 31 de febrero, ¿cómo ve Marisol? Y pues yo también ya tenía apartada esa fecha, pero bueno, si no es así, ahí se la dejo, ahí le dejo esa fecha. Dice, ya no más les quedé mal con el conjunto Primavera porque me cobraba más. Dice, y es mucho, mucho, mucho, mucho, y pues ya de cabina no sale tanto. Así es que por eso no nos va a traer conjunto Primavera. Así es que nos va a traer a Radio San Chepe, dice, a la boda. Así es que ya saben, mi Rosita, alístense porque van a estar invitados totalmente, totalmente a la boda por acá de Marisol el 31 y después a la mía el 31 también. Ella en la mañana, yo en la tarde. Nos vamos con algo de Luis Sánchez, este bonito tema, la número uno. Saludos para mi patrocinador, Baldín Dianas, temitas de los de su agrado. Saluditos.

Seguimos y nos vamos con más temitas. Ya saben, estamos por acá. Se me había olvidado, hombre, estamos en el mes patrio. Se me había olvidado decirle, saquen por ahí su bandera. Por aquí también ya le voy a encargar la bandera al patrón para que sepan que somos bien mexicanos los de la radio. A ver, patrón, por ahí se le hace un llamado. Necesitamos la bandera, que somos mexicanos. Mexicanos hasta el tope, dijera la canción. Ya nos hace falta la bandera. Se va a acabar el mes sin nada, patrón. Ya repórtese, Marisol. Ahí recuérdele por ahí al patrón que somos bien mexicanotes, los de Radio San Chepe. Vámonos con este bonito tema. Un saludo para la Chave Flores con la canción de los Players de Tuzandla. ¿Pa' qué son pasiones? Dice, ¿y cuándo es la boda? Dice Marisol Nava Beto Sánchez que... ¿Qué dice? Que dice que es en marzo, primeramente Dios, la boda. Dice, a ver, dice por acá también... Bueno, vámonos con este temita. Ahorita les digo qué más me dijo la patrona, porque creo que ella me está regañando por acá. Vámonos, antes de que me regañe. ¿Pa' qué son pasiones? Se acabó el amor, se acaba, dice. No se crean.

Seguimos con más temitas. Déjenme les digo, ¿qué me dijo por acá mi patrón? Mi patrón, Lalín Galván. Yo pensé que me iba a regañar, pero bueno, sí me dio por. Ah, no se crean. Vámonos con un temita, un temita. Y ahorita les digo, ¿qué me dijo? Dice. Eso iba a ser, eso iba a ser. Deme chance. Vámonos con Lalo Mora, el rey de mil coronas. Ya saben, mi racita, por acá ya me dio la llave. Dijo que yo me la lleve para mi casa para cuando quiera venir a la radio a tocar. Y pues ya saben, si no hay locutor en ese rato, pues yo me voy a venir. Ya me dio la llave. Ahorita me dijo a usted. Quédese todo el rato en cabina de Radio San Chepe. Es de usted la radio hasta en la noche. Así es que ya saben, mi racita, hay horitas disponibles. Hay horitas disponibles por si alguien gusta y quiere otra horita o dos horitas con la chaparrita. Por aquí ya saben, yo a la orden para hacer más desorden. Nos vamos con Lalo Mora, el rey de mil coronas.

0: Vámonos con más temitas. A ver, nos vamos a ir con más temitas, pero déjenme, les voy a poner por acá lo que mandaron. Lo que mandaron por aquí a cabina de Radio San Chepe. Algo que por acá nos están mandando. A ver, ahí les va. Ahí les va. Paren bien la orejilla. Ahí les va. Este audio que por acá nos lo hicieron llegar, yo creo desde no sé dónde, pero escúchenlo a ver qué nos dice.
1: Saludos, Zaira, no necesito yo la bandera con el nopalote que traigo en la frente. Ánimo, saludos a toda la raza que está por ahí escuchando Radio San Chepe y pues vamos de una vez por las caguamas, saludos.
0: Ya ven, hay que irnos por las caguamas, luego dice por acá. A ver, el que sepa quién fue el que me mandó ese audio, le voy a regalar una canción. Le voy a regalar una canción, pero quien me diga quién fue la persona que me mandó ese audio, se gana una cerveza el día que yo venga a cabina de Radio San Chepe. Se la traigo bien muerta, bien fría. Pues vamos con este bonito tema, ya que dijo este audio.

Seguimos con más temitas. Saludos por ahí para mi patrocinador, el buen amigazo Maldín Dianas. ¿Cómo andamos? ¿Cómo andamos? Racita, les recuerdo que traigo horitas disponibles de aquí hasta en la noche. Ahí hasta que llegue por ahí. ¿Quién llegará mi patrón? Hasta que llegue mi patrón, ahí está como a las 10 de la noche, ya saben. Ya saben, por aquí la chaparrita. Cuenta con horitas totalmente disponibles. Por si alguien gusta, quiere una o dos horitas, ya sabe, por aquí la chaparrita los atiende con mucho gusto. Vámonos con este bonito tema. Dice por acá un buen amigazo. Buenas tardes, chaparrita. Aquí poniendo una canción de Bajo Mis Llaves de Lalo Mora. Claro que sí. Por acá me mandó unos audios. No se escucha muy bien, pero bueno. Por acá ya tenemos también padrinos para la boda de mis patrones. Marisol Nava, ya les conseguí por ahí patrocinadores para la boda. Ya nomás se reportan por acá con estos buenos amigazos. No sé si vayan a poner la sal o las servilletas, pero ya hay patrocinadores para la boda. Bueno, mi racita, vámonos con este bonito tema de Lalo Mora, Bajo Mil Llaves, los voy a poner.

Vamos con más temitas. Dice esta canción que por ahí no anden destruyendo corazones, ¿verdad? No anden destrozando corazones. Bueno, mi Rosita, ya casi estoy por acá en la recta final de este patrocinio por el buen amigazo Valdín Dianas. Por acá nos vamos a ir con este temita y ya me ando pasando a retirar. Ya me ando yendo, ¿verdad? De Radio San Chepe. Dice por acá el buen amigazo Beto Sánchez, ponte la del pajarillo, chaparrita. Claro que sí, donde ande por ahí Felipe Sánchez. Saluditos. Vámonos con este bonito tema de El Cártel de Nuevo León. Y saludos para mi patrocinador. ¿Dónde andamos? ¿Dónde anda mi patrocinador? Hombre, se me perdió. Yo sé que anda por ahí en las alturas. Saluditos. Ay, con cuidado, porque todavía queremos que sigan siendo parte de Radio San Chepe. Saluditos.

Bueno, mi Rosita, con este temita, yo creo ya me paso a retirar, ¿verdad? Ya me paso a retirar. Dijeran por ahí, no cayó nadie, no cayó nada. Así es que por ahí nos andamos pasando a retirar. Vámonos con el temita este temita. El niño de las caguamas, saluditos por ahí para mi patrocinador. El buen amigazo, Valdín Dianas. Muchísimas gracias por su patrocinio. Vámonos recio para alterar el orden por ahí con los caguameros, con los cerveceros y con los de las miches. Saluditos.

Bueno, mi racita, dice por ahí, mi racita chula y chingona, ya me paso a retirar con este temita. Muchísimas gracias por ahí el patrocinio del buen amigazo Valdín Dianas, por aquí con sus dos horitas patrocinadas, barrita libre. Muchísimas gracias, que Diosito y la Virgencita se los multiplique hoy y siempre para que sigan siendo parte de este proyecto de Radio San Chepe, mi racita. Por aquí estuvieron con su locutora Zaira Zúa, la chaparrita. Me despido de ustedes. Primeramente, Dios, vuelvo el día martes por aquí a cabina de Radio San Chepe. Ya saben, por acá tenía horitas hasta la noche, pero bueno, mi racita, ya que no hubo nada, me paso a retirar. Muchísimas gracias. Por acá 5, por acá a las 2 de la tarde. Los 2 de la tarde con 55 minutos. Muchísimas gracias. En este sábado, un sábado lindo y bien mexicano, ¿verdad? Saluditos. Ya saben, por ahí el patrón, le encargo la bandera para el martes. El martes quiero ver la bandera, aunque traigamos el nopal. Muchísimas gracias. Me paso a retirar. Les mando un abrazo y un besote.

voy a poner un temita más. Les voy a poner un temita más porque estoy esperando. Hay algo que me van a traer. Nada más por eso. A ver si llega. A ver si es cierto que va a llegar. Les voy a poner algo de Vicente Fernández. Hoy no les puse nada. Me voy ahorita a las 3 con, a las 3 con 5 minutitos me voy. Les voy a poner este bonito tema para que ya se quede bien prendido el cerro, mi racita. Y pues ya saben, por ahí sigan en sintonía de Radio San Chepe. Les voy a poner El Derrotado de Vicente Fernández.

Bueno, mi racita, ahora sí me voy. Ya me trajeron lo que estaba por ahí, por aquí esperando ya. ¿Y qué creen que me dice por ahí un buen amigazo? Dice, ponte la de la yegua Palomina Chaparrita, dice, con Vicente Fernández. Y pues, ¿qué creen? La voy a tener que poner porque no me gusta quedarle mal por ahí a mis patrocinadores. Y sería bien fea. Y quedaría muy mal, ¿verdad? ¿Qué diría por ahí mi patrón y mi patrocinador? Diría, esa chaparrita, hombre. Así es que todavía no me desconectaba, mi racita. Y nomás por eso, porque fue uno de mis patrocinadores de hace días, se la voy a poner. Vámonos con este bonito tema. La yegua Palomina. Saluditos al buen amigazo. Al buen amigazo Beto Sánchez, no puedo dejarlo sin su temita. Es uno de los mejores, dijéramos por aquí, ¿verdad? De los más seguidores por acá también de Radio Sanchepe y patrocinadores, mi racita. Y pues, no me gusta eso. Vámonos, Recio, ya no les voy a decir nada. Con ese tema, ahora sí me voy. Porque si cae algo, me quedo.

0: Y esta vez estamos junto con nuestros amigos de Parranda, Duetazo.
1: Impostores de Nuevo León, de los temas viejitos pero sabrosones para todos ustedes. Llevo por nombre La Visa. Suelta la copa.

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0: Continuamos por acá con más temitas. Saludos cordiales por ahí para toda la racita que nos sigue sintonizando. 5:15 de la tarde y vámonos con esto que dice Doctor Talco.
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Continuamos por acá con más temitas, saludos cordiales por ahí para toda la racita. Y vámonos por acá con más temitas, mi racita. Dice por acá de Luis y Julián, misa de cuerpo presente, saluditos, muy buenas tardes. Y continuamos por acá con más temitas y con más saluditos por ahí para que la racita se vaya reportando.

Temita, saludos cordiales por ahí para toda la racita que nos sigue sintonizando por acá por Radio San Chepe. Continuamos con más temitas, 5:21 de la tarde en mi racita, y continuamos por acá con más saluditos por ahí para que se vaya reportando mi racita. Tenemos por acá una horita totalmente libre y disponible por ahí por si usted quiere patrocinar. Ya se la sabe, vaya mandando mensajito por ahí al número en cabina. Saludos cordiales, saluditos por ahí para el Rulli que ya va llegando. Y por acá, vámonos con esto que dice Sonora y sus ojos negros. Saluditos cordiales, mi racita. Y por ahí, mi racita, si no salió un animadillo, yo me paso a retirar. Saluditos.

Continuamos por acá con más temitas. Saludos cordiales para ahí, para toda la racita que nos sigue sintonizando por acá por Radio San Chepe, 5:24 de la tarde, mi racita. Y continuamos por acá con más temitas, mi racita. Por ahí les recuerdo que si no sale algún animadillo o animadilla, pues por acá yo me paso a retirar. Muchísimas gracias por ahí, para toda la racita que sigue sintonizando por acá la radio más perrona de toda la web. Vámonos con eso de Beto Quintanilla, que dice El Corrido del Caballete. Saludos.

Continuamos por acá con más temitas y con más saluditos. Saludos cordiales por ahí para toda la racita. Y vámonos con este saludito que por acá nos están solicitando. Y dice: un saludo para el Chispi y la de El Indio Enamorado. Vámonos con este temita. Saluditos cordiales por ahí para el Chispi.

0: herbales.
1: Continuamos por acá con más temitas. Saludos cordiales para ahí, para toda la racita que nos estuvo sintonizando por acá por Radio San Chepe. Vamos a mandar este saludito que por acá la racita nos está mandando.
2: Buenas tardes. ¿Qué dice aquí reportándose Charlie desde Yuriria, Guanajuato? Saludos aquí para mi compa Agustín y mi compa el monstruo que anda echándole chingados aquí para enjarrando la casa de Agustín. Saludos desde Yuriria, Guanajuato.
1: Ay, saluditos por ahí para esa racita que anda en pura chinga hasta Guanajuato. Saluditos cordiales por ahí para toda la racita que nos estuvo sintonizando por acá por Radio San Chepe. Saluditos por ahí para el buen amigazo Beto Sánchez, por ahí para la racita de los Miranda, por ahí la familia Miranda, para el buen amigazo Jacinto, para Salomé, por ahí para Iván y Andy, por ahí para Cristian y esa racita que por acá nos acompaña por Radio San Chepe. Saludos cordiales por ahí para la racita de Houston, Texas, que también por acá se estuvo reportando. Y pues mi racita por acá, nos vemos el día de mañana. Saluditos cordiales, que tengan un excelente sabadito y me disculpo, no nos vemos el día de mañana. Nos vemos hasta el día lunesito, mi racita, por acá en punto de las 9 de la mañana a 11 de la mañana, por ahí con horitas disponibles. Saluditos cordiales, mi racita, por ahí, que tengan un excelente sabadito, un excelente domingo y pues que por ahí tengan un excelente inicio de lunesito. Nos vemos el día lunes, ya casi al mediodía. Bueno, no tanto al mediodía, pero ya casi. Saluditos, mi racita, y pues por ahí que tengan un excelente fin de semana. Nos vemos. Por acá los saludo la China y los dejo con este temita. Dice el avión de la muerte del grupo Laberinto. Saluditos cordiales. Por ahí que Diosito me los bendiga, la suerte me los persiga. Y nos vemos el próximo semanita. ¡Vámonos! Saluditos.
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1: Y por acá llega en punto de las 7 el patronazo Lalín Galván. Saluditos.
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canción que ustedes conocen. Y vamos a aprovechar y agradecerle a todos ustedes por hacer de esta canción todo un éxito. Gracias a ustedes, tenemos bastante trabajo nosotros y estamos aquí arriba del escenario gracias a todos ustedes. Se llama la canción Acurrucar.